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0: En Radio Trasandina le indicamos la hora.
2: Las 9 y 3 minutos.
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2: En Radio Trasandina le indicamos la hora.
3: Las 10:03.

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0: hijos, los mejores maestros para nuestra evolución. Los niños y jóvenes de hoy son tan adelantados y vienen ya tan avanzados que cuando nosotros vamos, ellos vienen de vuelta. ¿Cuántos son los que tienen hijos profesionales, universitarios? Muchos estudiando sus carreras para un futuro. Muchos también abrazan todo lo relacionado con la alquimia. Muchos estudian Reiki y abrazan con infinito amor todas sus enseñanzas. Yo mismo recuerdo haber despertado con mucha energía y con mucha suerte recién a los 23 años, luego de vivir lo que se llamó las Torres Gemelas de mi vida. Y claro, poco a poco he ido haciéndome cargo de mis procesos personales, pero eso ha llevado tiempo. Las nuevas generaciones vienen con las botas de 7 leguas y nos abren los ojos para avanzar a zancadas y poner energía en construir una nueva realidad donde el respeto y el amor sean los pilares. Así entonces, nuestros hijos son nuestros grandes maestros, nuestro mejor portal de activación de conciencia.
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0: Recobra tu autoestima con el perdón. Libérate, sé más feliz y aumenta tu amor propio. Muchas personas, amigos de la sintonía, se niegan a perdonar y mantener resentimiento, remordimiento, tristeza y amargura, lo que termina desencadenando ansiedad y también depresión. Al mismo tiempo que afecta la manera en la que te percibes, la incapacidad de perdonar no solo envenena tu espíritu, sino que disminuye tu autoestima. Sí, el perdón tiene mucho que ver con el amor propio. Si te amas, no permite que sentimientos negativos se aniden en tu cuerpo, porque mereces ser feliz. Tu deber en esta vida es ser feliz. ¿Y qué mejor manera que liberando los resentimientos y los remordimientos? Aprende a perdonar. Solo puede ayudarte, no puede hacerte daño. El perdón te libera. ¿Por qué la capacidad de perdonar dice mucho de tu autoestima también? Hay situaciones y personas que nos ocasionan un gran dolor o molestia. Se vuelve muy difícil perdonarlas y empezamos a llenarnos de amargura cuando le damos entrada al odio, al resentimiento en nuestra alma. Simplemente no tenemos amor propio, ya que si te amas, solo te llenas de pensamientos positivos y también de amor. Lo peor es que si no perdonamos, no liberamos todo lo que nos hace daño. Perdonar es un acto benevolente, pero no con quien nos ha ofendido consigo mismo. Perdonar te libera a ti. Imagina que tu pareja te ha sido infiel. Se terminó la relación. Sin embargo, nunca pudiste perdonar. Piensas en la persona y te invaden sentimientos de tristeza y de rencor. Pero también empiezas a pensar en ti mismo. ¿Qué ocurrió? ¿Qué pasó? ¿Por qué te engañó? ¿No soy bueno? ¿Soy feo? ¿No merezco ser amado? Todos los pensamientos hacen mella en tu autoestima. Lo peor es que cuando empiezas una nueva relación no puedes confiar. Solo piensas que te van a regañar. ¿Sabes por qué? Porque la incapacidad de perdonar te ha hecho mucho daño. Atribuyes las conductas de otros hacia ti como tu culpa. Piensas que no mereces el amor y que aunque te ame, te van a engañar. Debes hacer las paces con el pasado. ¿Te engañaron? No tiene que ser tu culpa o la de tu pareja. Es algo que pasó y debes dejar en el pasado. Aprende de la experiencia, pero no paralices, debes seguir. Para perdonar, debes pensar con objetividad. El drama solo acrecienta el sufrimiento. Cuando piensa en el engaño, debe identificar el por qué te hizo mal. Piénsalo, compréndelo y suéltalo. No es necesario que la persona te pida disculpa. Tú solo debes dejarlo ir por tu bien. Perdonar es ser benevolente contigo mismo. La idea de perdonar no es hacer a nadie más, sino soltar la carga negativa que nos dejan las situaciones malas. ¿Con qué idea? Con la idea de llenar el saco de pensamientos positivos, de abundancia, de amor y también de salud en todos los aspectos de tu vida, mente, cuerpo y espíritu. Tú puedes ser diferentes tipos de autoestima, pero todo se resume en dos clases: autoestima baja o autoestima alta. Perdonar te permite amarte a ti mismo, mejorar la clase de amor que predicas y disfrutar mucho más de la vida. La vida es muy corta, amigos, para odiar. Tienes que amar. Ámate a ti y permítete amar a los demás. Debes amarte porque si no tienes autoestima, nunca disfrutarás del amor, ya sea de otros o del tuyo propio. El amar nutre tu autoestima con el perdón. Perdonar no significa ignorar lo que hace daño o simplemente aceptar que está fuera de lugar una y otra vez una situación molesta. Perdonar es soltar. Y si es necesario alejarse de lo que nos lastima, tenemos que amarnos. Permitir que una situación me dañe una y otra vez no es sano. No para ti ni para quien te lastima. Ámate, perdona y libera. Quizá muchos se pregunten cómo perdonar. Tienes que usar 4 pasos para el perdón. El perdón es bueno, pero en ocasiones es muy difícil liberarlo, eso que nos mortifica y nos daña. Pero tú has llegado aquí por una razón para liberarte y lo podrás hacer con 4 pasos para el perdón. Paso 1. Quiero perdonarme por... Aquí tienes que escoger una cosa en específico. Quiero perdonarme a mí mismo por conseguir y decir cosas hirientes a mi hermano. Paso número 2. Quiero soltar los sentimientos de... Aquí tienes que enumerar los sentimientos que tienes acerca del evento. Eso sí, es necesario reconocer esos sentimientos para ponerlos en libertad, para poder seguir adelante. Ejemplos: miedo a ser castigado, autorreproche, auto-odio, culpa, venganza. Paso número 3, reconozco que perdonar a esta situación me beneficiará como yo quiero. Tienes que enumerar las ventajas que vendrán a ti conforme te vuelvas capaz de perdonarte a ti mismo. Los beneficios pueden incluir estar libre de los sentimientos que aparecen en el paso 2 y sentir su contrario. Los beneficios también incluyen el ser capaz de crear mejores relaciones, conseguir un trabajo mejor, tener más dinero, etc. Dependiendo, eso sí, de lo que es relevante para lo que sea que te estés perdonando. Ejemplo, sentirse más feliz, ser libre, ser más relajado y así sucesivamente. Paso 4, me comprometo a perdonarme y acepto la paz y la libertad que trae el perdón. Además, en lugar de la paz y la libertad, tú puedes enumerar beneficios específicos. También puedes incluir beneficios que otros recibirán, también de los cambios que ocurren en tu interior. A medida que aprendes a perdonarte a ti mismo, a menudo los beneficios que recibes directamente benefician a otros también. Si te conviertes en una persona más feliz o un mejor empleado, muchos otros a tu alrededor se benefician de ello. Sé consciente de los beneficios para los demás conforme hacemos estos pasos de perdón que pueden ayudar a ser más feliz, perdonarnos a nosotros mismos. Como ejemplo, me encomiendo a perdonarme por enojarme con mi esposa, con mi esposo, así que estoy libre a la altura de mi potencial y puedo convertirme en un socio mucho más amoroso. Encomiendo a perdonarme a mí mismo por haber perdido mi trabajo, de modo que pueda seguir adelante y encontrar un mejor trabajo con más sueldo para el beneficio de mí mismo y de mi familia. Es importante hacer estos pasos. Tienes que comenzar con cosas pequeñas. Sin embargo, encontrarás que con el perdón hay cosas importantes que van a ir apareciendo en tu vida. Una de ellas, bueno, perdonarte a ti mismo por lo que parece quizás a veces una cosa pequeña, menor, de algo que puede haber sucedido hace mucho tiempo y que te puede estar causando grandes cambios. Entonces, es importante realizar estos 4 pasos para que podamos justamente involucrarnos en el hecho de ser más feliz. Reparando los daños. Vive tu vida lo mejor que puedas. Considera el bien que puedes hacer en lugar de la pena que no puedes deshacer.
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a los que nos dejaron sin poder decir adiós. Los que ya no están duermen en lo más hondo de nuestro corazón. Pero muchas de esas ausencias siguen siendo abismos de dolor en nuestra memoria, porque nos dejaron sin poder darles un adiós. Se fueron sin un te quiero, o puede que incluso sin un lo siento. Esta angustia vital dificulta en muchos casos el adecuado proceso del duelo. La muerte, amigos de la sintonía, debería ser como una despedida en el andén de un tren. Ahí donde poder disponer de un breve intervalo de tiempo, donde tener esa última conversación, donde ofrecer un largo abrazo y dejar ir con un hasta luego sosegado, teniendo plena confianza de que todo va a ir bien. Sin embargo, nada de esto es posible. Los que nos dejaron no están ausentes, los mantenemos en cada latido de nuestro corazón, reposan en nuestra mente y nos dan fuerza cada día, mientras los honramos con una sonrisa. El sufrimiento es algo tan personal, profundo y descarnado que solo uno mismo puede entenderlo, para poder iniciar poco a poco un lento proceso de reconstrucción interior. Porque la muerte no sabe de despedidas y eso es algo que debemos asumir tarde o temprano. Y les invito a todos a reflexionar sobre ello. Los que nos dejaron sin pedir permiso ni decir adiós, a menudo suele decirse que el único aspecto positivo de las enfermedades terminales es que de algún modo permiten a la persona ir asumiendo e incluso preparando su proceso de despedida, a lo que ahora se conoce como el buen morir. No obstante, por muy preparada que esté la familia ante ese instante o ese desprendimiento, en ocasiones, lejos de sentirse aliviadas, lo viven también como algo traumático. Ahora bien, los que nos dejaron sin pedir permiso ni decir adiós son sin duda las ausencias que más dificultad nos provocan a la hora de iniciar nuestros procesos de duelo. A lo largo de esas 5 etapas, lo habitual es quedar encallado en los sentimientos de incredulidad y negación, hasta derivar, en el peor de los casos, en un estado de desorganización vital marcado por la ira, una ira crónica o la depresión. La muerte inesperada de un ser querido supone algo más que un impacto emocional intenso. La pérdida deja muchos cabos sueltos, asuntos pendientes, palabras no dichas, arrepentimientos no disculpados y la desesperada necesidad de haber podido dar un adiós. Las respuestas a todo ello estarán entonces en nuestro interior. Y es ahí donde tendremos que refugiarnos durante un tiempo determinado para encontrar la calma, el alivio y también la aceptación. Pero ¿cómo afrontar la pérdida de un ser querido cuando no hemos podido despedirnos? Las personas solemos tener más miedo al dolor que a la muerte, cuando en realidad es la propia muerte quien finalmente alivia el dolor. No obstante, el famoso cantautor del grupo The Doors se olvidaba de algo esencial, puesto que tras el fallecimiento se inicia otro tipo de sufrimiento, el de los familiares, los amigos, las parejas. El gran Jim Morrison decía siempre que las personas solemos tener más miedo al dolor que a la muerte. Y este gran cantautor precisamente se olvidaba de ese aspecto esencial, que tras el fallecimiento se inicia otro tipo de sufrimiento. La muerte nunca es del todo real, nunca es del todo auténtica, porque la única forma de perder por siempre a una persona es mediante el olvido, mediante el vacío, mediante el no recuerdo. Algo que debemos tener muy claro desde el inicio es que cada persona va a vivir el duelo de un modo particular. No hay tiempos ni una estrategia que nos sirva a todos por igual. Además, ese dolor que tanto paraliza al inicio, que quita el aire y que nos arrebata incluso el alma en esos primeros días, semanas o meses, se acaba suavizando. Porque aunque lo creamos casi imposible, se sobrevive. Aprende a decir adiós a quien no tuvo una oportunidad. Los que nos dejaron con tantos vacíos, con tantas preguntas no respondidas, con tantas palabras no dichas, y sin ese adiós necesitado no va a volver. Es algo que debemos asumir, afrontar y aceptar. Ahora bien, algo que debemos ofrecernos alivio es recordar que esa persona nos quería y que el amor era recíproco. Evitar centrar tus pensamientos en el día de la pérdida. Retrocede en tu máquina del tiempo mental hacia esos instantes de cariño compartido, a esos instantes de felicidad e ilusión. Es ahí donde se hallan las respuestas a tus preguntas. Esa persona
sabía que era querida. Escribe una carta con todo lo que desearías haberle dicho, o si lo prefieres, háblale mentalmente o en voz alta, facilitando así el desahogo. Después visualiza un instante de armonía compartido con esa persona, un momento de paz y felicidad donde lo veas o donde la veas sonreír. Siéntete querido, siéntete reconfortado, reconfortada. Ahora, si lo prefieres, puedes repetir este mismo ejercicio tantos días como lo necesites. Pero también es adecuado compartir tiempo con otros familiares y amigos, los cuales, sin lugar a dudas, también te darán las respuestas que necesitas. Te convencerán de que, a pesar de no haber tenido esa despedida, la otra persona sabía muy bien cuánto la querías. La herida de la pérdida de esa ausencia tan dolorosa e inesperada irá cauterizándose con el tiempo. A pesar de que son vacíos que nunca llegan a olvidarse, lo creamos o no, nuestro cerebro está programado para superar la adversidad debido a ese instinto casi innato por seguir avanzando, por sobrevivir. Para ello basta con cuidarnos y atendernos como quien recompone una delicada pieza de porcelana fragmentada. La uniremos de nuevo con buenos recuerdos que honren al ser querido y con esa materia de la que están hechos los amores que no se olvidan, el cariño más sincero e imborrable, y ese legado emocional que nos servirá como barniz para ser mucho más fuertes y valientes el día de mañana.

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2: Las 11 y 2 minutos.

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Es la compañía de Sintonía Natural a través de Radio Trasandina 1500 AM. ¿Usted conoce, estimada amiga, estimado amigo, alguna persona con diabetes? ¿Su papá, su mamá, sus abuelos, alguna persona adulto mayor? La verdad es que la diabetes es una verdadera epidemia en todo el mundo. Y es una enfermedad crónica que se origina porque el páncreas no sintetiza la cantidad de insulina que el cuerpo humano necesita. La elabora de una calidad inferior o no es capaz de utilizarla con eficacia. La insulina es una hormona producida por el páncreas. Su principal función es el mantenimiento de los valores adecuados de glucosa en sangre. Permite que la glucosa entre en el organismo y sea transportada al interior de las células, en donde se transforma en energía para que funcionen los músculos y los tejidos. Además, ayuda a que las células almacenen la glucosa hasta que su utilización sea necesaria. 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Si usted tiene los siguientes síntomas, como orinar con más frecuencia de lo habitual, especialmente por las noches, sentir mucha sed, sentirse más cansado de lo habitual o fatigado, irritabilidad, también está la vista borrosa, o tener también un aumento del hambre, cuidado, puede estar muy cerca entonces de producir un problema en su organismo con la diabetes. Diabetes es sinónimo entonces de enfermedad también a los riñones, al corazón, a las arterias. Las personas de pronto no se enteran que ya están sufriendo con la diabetes, una enfermedad muy larga, compleja y también para toda la vida. 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

Compartimos con ustedes Sintonía Natural en Radio Transantina 1500 AM. Y cuando tenemos problemas a las articulaciones, de desplazamientos, cuando nuestro cartílago está desgastado, cuando está el dolor, aparecen enfermedades articulares como la osteoporosis, que es una enfermedad sistémica esquelética que se caracteriza por una disminución de la masa ósea y un deterioro de la microarquitectura de los huesos, lo que supone un aumento de la fragilidad de los huesos y del riesgo de sufrir fracturas. Esta patología es asintomática y puede pasar desapercibida durante muchos años hasta que finalmente se manifiesta con una fractura. Algunos de los síntomas: se ha conocido que la osteoporosis es como la epidemia silenciosa, debido a que esta patología no produce síntomas, aunque el dolor aparece cuando surge la fractura. Los especialistas señalan que algunas fracturas vertebrales pueden pasar desapercibidas, puesto que no producen síntomas. En estos casos se pierde la oportunidad de frenar la pérdida de masa ósea y reducir el riesgo de nuevas fracturas. Y las fracturas más comunes en la osteoporosis son las de fémur, proximal, húmero, vértebras y antebrazo distal en la muñeca. 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

Es la compañía de Sintonía Natural a través de Radio Trasandina 1500 AM. ¿Usted conoce, estimada amiga, estimado amigo, alguna persona con diabetes? ¿Su papá, su mamá, sus abuelos, alguna persona adulto mayor? La verdad es que la diabetes es una verdadera epidemia en todo el mundo. Y es una enfermedad crónica que se origina porque el páncreas no sintetiza la cantidad de insulina que el cuerpo humano necesita. La elabora de una calidad inferior o no es capaz de utilizarla con eficacia. La insulina es una hormona producida por el páncreas. Su principal función es el mantenimiento de los valores adecuados de glucosa en sangre. Permite que la glucosa entre en el organismo y sea transportada al interior de las células, en donde se transforma en energía para que funcionen los músculos y los tejidos. Además, ayuda a que las células almacenen la glucosa hasta que su utilización sea necesaria. 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Si usted tiene los siguientes síntomas, como orinar con más frecuencia de lo habitual, especialmente por las noches, sentir mucha sed, sentirse más cansado de lo habitual o fatigado, irritabilidad, también está la vista borrosa, o tener también un aumento del hambre, cuidado, puede estar muy cerca entonces de producir un problema en su organismo con la diabetes. Diabetes es sinónimo entonces de enfermedad también a los riñones, al corazón, a las arterias. Las personas de pronto no se enteran que ya están sufriendo con la diabetes, una enfermedad muy larga, compleja y también para toda la vida. 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
5: En Radio Trasandina le indicamos la hora.
6: La 1:04.

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Cine. El cine de Chile tiene 126 años de historia. Se originó poco después del inicio de la cinematografía, con el estreno en el Salón de la Filarmónica de Iquique el 20 de mayo de 1897 del documental Una cueca en Cabancha, del director Luis Odó Osorio, una de las primeras cintas de Chile filmadas y exhibidas en dicho país. Con anterioridad, el empresario Francisco de Paula había mostrado el Kinetoscopio en Santiago el 17 de febrero de 1895 y se había llevado a cabo la primera exhibición pública de las cintas de los hermanos Lumière en el Teatro Unión Central de la capital chilena el 25 de agosto de 1896. En las décadas siguientes marcaron hitos Ejercicio General del Cuerpo de Bomberos de 1902, la primera película completamente filmada y procesada en Chile, La Baraja de la Muerte o El Enigma de la Calle del Lord, 1916, considerado el primer film argumental chileno. La transmisión del mando presidencial del año 1920, la primera cinta animada del país, y Norte y Sur de 1934, la primera película sonora de Chile. La película chilena más antigua que se puede ver en la actualidad es Un paseo a Playa Ancha de 1903, dirigida por el francés A. Mansonier, uno de los aprendices de los hermanos Lumière. Durante el gobierno de Juan Antonio Ríos y bajo el alero de la Corporación de Fomento de la Producción, el decreto 2581 de 1942 del Ministerio de Justicia, se creó Chile Films, con el objetivo de producir films tanto para el público local como para el resto de América Latina, siguiendo como modelo el estilo de los estudios de Hollywood. Dos producciones chilenas han ganado el premio Oscar. La primera, Historia de un oso, del año 2015, de Gabriel Osorio, ganó el Oscar al mejor cortometraje animado. La segunda, Una mujer fantástica, del año 2018, de Sebastián Lelio, ganó el Oscar a la mejor película internacional. Además, el cine chileno ha cosechado numerosos premios internacionales, entre ellos 5 premios Goya a la mejor película iberoamericana, 3 premios Ariel a la mejor película iberoamericana, 2 premios Cóndor de Plata a la mejor película iberoamericana, 2 premios Platino a la mejor película iberoamericana de ficción, el Festival Internacional de Cine de San Sebastián y el Festival Internacional del Nuevo Cine Latinoamericano de La Habana, entre otros. Aunque el Día Nacional del Cine es el 21 de junio, la industria lo ha trasladado al primer martes de octubre.

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El deporte en Chile es dirigido por el Ministerio del Deporte y promovido por el Instituto Nacional de Deportes. El Comité Olímpico de Chile organiza la participación olímpica panamericana y suramericana, mientras que el Comité Paralímpico de Chile, la paralímpica para panamericana y para suramericana. Hay cuatro populares en el país. El más practicado es el fútbol y el más exitoso es el tenis, preferidos en las áreas urbanas, en tanto que la rayuela y el rodeo lo son en las rurales, declarados como sus deportes nacionales. Durante 2019, el Estado invirtió cerca de 27 mil millones de pesos chilenos a nivel competitivo y anualmente entrega a los deportistas el Premio Nacional del Deporte de Chile y el Círculo de Periodistas Deportivos de Chile el premio al mejor deportista de nuestro país. Los representantes nacionales son alentados principalmente con el grito coreado CHI y las victorias importantes son celebradas teniendo como núcleo la Plaza Baquedano en la capital. A nivel adulto, Chile albergará los Juegos Panamericanos en 2023. También ha albergado los Juegos Sudamericanos de 1986 y 2014, la Copa Mundial de Fútbol en 1962, el Campeonato Mundial de Baloncesto en 1959, el Campeonato Mundial de Baloncesto Femenino en 1953, el Campeonato Mundial de Hockey sobre Patines Masculino en 1962 y 1980, el Campeonato Mundial de Hockey sobre Patines Femenino en 2006, el Campeonato Mundial de Patinaje de Velocidad sobre Patines en Línea en 1999, el Campeonato Mundial de Polo en 1992 y 2015. Albergó el Rally Dakar entre el año 2009 a 2015, la Copa América Femenina en 2018. Ha sido anfitrión de la Copa América en 7 ocasiones. Desde 2019 alberga una fecha del Campeonato Mundial de Rally y desde 2023 se organiza en Chile el Padel Open, el cual pertenece al World Padel Tour. También en Chile se organizaron campeonatos mundiales juveniles de diversos deportes como la Copa Mundial de Fútbol Sub-20 en 1987, la Copa Mundial de Fútbol Sub-17 en 2015, la Copa Mundial Femenina de Fútbol Sub-20 en 2008, la Copa Mundial Junior de Hockey Femenino en 2019, el Campeonato Mundial de Baloncesto Femenino Sub-19 en 2011, el Campeonato Mundial Junior de Hockey sobre Patines Masculino en 2002 y 2007, el Campeonato Mundial de Atletismo Sub-20 en año 2000, entre otros. Entre sus logros en los deportes de equipo destacan los podios en los Campeonatos Mundiales Adultos de Fútbol, tercer lugar 1962, tenis, segundo lugar en 1976, baloncesto, segundo lugar en 1953 y tercero en 1950 y 1959. Polo, primer lugar en 2008 y 2015, segundo en 1992 y 2017, tercero en el año 2004 y hockey patín primero en el 2006, tercero el 2014 y 2019. En los individuales sobresalen los títulos globales en alguna categoría de navegación a vela, karate en el año 2008, rally ride el 2001, 2004, 2005, 2006, remo en el año 2002, patín carrera en el 2013 y 2014, esquí acuático en el 2013, halterofilia 2017, tiro al plato 1965-1966 y tiro con arco el año 2011. En los Juegos Olímpicos de verano ha ganado 13 medallas, 2 de oro, 7 de plata y 4 de bronce, mientras que en los Juegos Paralímpicos de verano ha conseguido 7 medallas, 3 de oro, 3 de plata y 1 de bronce.

Arquitectura. La arquitectura de Chile está influenciada por la historia del país, su legado religioso y su diversidad de climas. Chile solía ser una colonia española y por lo tanto su estilo arquitectónico estuvo fuertemente influenciado por el diseño español. Debido al entorno geográfico único, la arquitectura chilena se ajusta de acuerdo a las condiciones naturales. Su especial estructura geológica convierte a Chile en el país con mayor incidencia de terremotos y tsunamis, por lo que los arquitectos chilenos tienen experiencia en la aplicación de estructuras y materiales para estructuras sismo resistentes y reconstrucción post desastres.

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3: Las 2:05.

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1: Las 3:12.

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1: Las 3:32.

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1: Las 3:46.

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4: Las 4:04.

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0: Las 4 y 18 minutos.
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1: Las 4:30.

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1: Hola, ¿qué tal, amigas, amigos? Un gusto de saludarles. Bienvenidos a nuestro programa Conexión de Clásicos y Más. Hoy, nuevamente, vamos a hacer un programa especial, un programa distinto. Los hemos hecho ya con nombres de canciones de mujer, con nombres de ciudades y países. Los hemos hecho con las canciones de música libre, ese gran programa que marcó a toda una generación. Y ahora vamos a hacer algo en cuanto al rock argentino y rock chileno. Media hora de programa rock argentino y media hora de programa rock chileno de la década de los 80. Claro que en media hora de programa es muy difícil poder tocar tantas canciones que surgieron en Argentina cuando comenzaba la guerra entre Argentina e Inglaterra. ¿Se acuerdan? Por la soberanía de las Islas Malvinas. Más allá del siempre repugnante saldo bélico a contabilizar en pérdidas de vidas humanas, la guerra de las Malvinas tuvo una estrecha vinculación con el rock argentino, ya que las autoridades de la Junta Militar de aquel entonces, que nunca vieron con buenos ojos al conocido como rock nacional, decidieron que en las emisoras de radio y televisión del país dejara de emitirse música en inglés, lo que contribuyó a aumentar la presencia mediática del rock, y es por ello que surgieron muchos grupos y cantantes. Bueno, pero vamos a ir de a poco contándoles esta historia, cómo surgió el rock de los 80 en Argentina, producto, ya les decía, de la guerra entre Argentina e Inglaterra por la soberanía de las Islas Malvinas. Y vamos a comenzar con un grande de la música rock del país trasandino. Es uno de los padres del rock, dicen algunos por ahí. Se trata de Carlos Alberto García, conocido artísticamente como Charlie García. Es un cantautor, vocalista, multiinstrumentista y productor discográfico argentino. Charlie García nació un 23 de octubre del año 1951 en Buenos Aires, Argentina. Siendo un adolescente, Charlie fue uno de los fundadores de Sui Generis, una banda de folk rock, en el final de los años 60, donde publicarían tres exitosos álbumes de estudio cuyas canciones se transformaron en himnos para generaciones de argentinos. Bueno, ya les decía que en esta década de los 80, Charlie se tuvo que reinventar, producto de la guerra de las Malvinas. Y lo vamos a escuchar ahora con uno de sus grandes éxitos, No voy en tren, voy en avión.

a Malvinas. Por tanto, a una guerra que era uno de los últimos recursos que le quedaban a los dictadores de la junta militar para tratar de alimentar la vana esperanza de perpetuarse en el poder. Seguimos con la historia del rock de la década de los 80 en Argentina, presentando ahora a Los Enanitos Verdes, banda argentina de rock en español formada en el año 79 en Mendoza, Argentina. A lo largo de su carrera han logrado colocarse en puestos importantes de las listas de popularidad argentina de América y el Caribe. Surgieron como grupo en Mendoza, Argentina, en el año 1979. Comenzaron con presentaciones en diferentes clubes, pasando luego a pequeños teatros de su provincia y provincias cercanas, convirtiéndose en poco tiempo en la banda más popular y requerida de Mendoza y la zona de Cuyo. A principios del 83 viajan a Buenos Aires a probar suerte, presentándose en clubes y bares. Y los escuchamos con La Muralla Verde.

Estamos en conexión de clásicos y más, contándoles parte de la historia del rock argentino de la década de los 80. La guerra de las Malvinas acabó con la derrota argentina y se llevó por delante a la junta militar. Llegó la democracia al país, mientras el rock había dado el salto masivo del que hoy todavía goza en aquellas tierras tan lejanas y a la vez tan próximas a nosotros. Nuestra próxima invitada es Fabiana Cantilo, intérprete, cantante, compositora de rock y pop y actriz argentina, considerada una de las voces femeninas más importantes del rock argentino en toda su carrera. Ha vendido aproximadamente 6 millones de discos. Nació un 3 de marzo del año 1959 en Buenos Aires, Argentina. Su pareja fue nada menos que Fito Páez. Sus primeros pasos en la música fueron a los 8 años cuando ya estudiaba guitarra. Su primera gran presentación la tuvo en un acto escolar en el Instituto Bayar. Allí interpretaba Balada para un Loco frente a Astor Piazzolla y a Melita Baltar, que se encontraban entre el público. Y la escuchamos ahora con Detectives.

Bueno, siguiendo con la historia del rock argentino de la década de los 80, que surgió a raíz de la Guerra de las Malvinas, el 11 de noviembre del año 77, Charly García hace un recital como despedida que se llamó Festival del Amor. Allí volvería a juntarse con Sui Generis, de manera informal, y estarían presentes todos los amigos, algo así como la primera formación de Serú Girán. Luis Alberto Spinetta, Lito Nevia, Rodolfo Mederos y Domingo Cura participaron de un espectáculo llamado Encuentro. Y los vamos a recordar con un éxito que ya es clásico, Rasguña las Piedras.

Otro de los grupos que surgió en la década de los 80 del rock argentino, producto de la Guerra de las Malvinas, fue Soda Stereo, banda argentina de rock alternativo, formada originalmente en Belgrano, Buenos Aires, en el año 82, por Gustavo Cerati, en paz descanse, Héctor Zeta Bosio y Charlie Alberti. Considerada ampliamente por la crítica especializada como la banda más importante, popular e influyente, banda de rock en español de todos los tiempos y una leyenda de la música latinoamericana. Fueron el primer grupo de habla hispana en conseguir un éxito masivo en Latinoamérica y tuvieron un papel muy importante en el desarrollo y la difusión del rock latinoamericano y el rock en español durante las décadas del 80 y 90. Y los escuchamos ahora con Persiana Americana.

Seguimos en este programa especial con el rock argentino. Ya viene el rock chileno, no se lo pierdan. Bueno, ya les contábamos que por aquellos años, entre el 76 y el 83 en Argentina, se prohibió toda música en inglés. Y de ahí entonces que aparecieran todos estos grupos y cantantes. Este crecimiento acelerado tuvo una relación directa con el accionar de la censura y el discurso militar que se basaba en la lucha contra un supuesto enemigo. Lo interesante radica en el primer enemigo creado por la Junta Militar. Era el joven, que por su adicción al rock, se decía, se convertiría en subversivo, por lo cual el rock fue perseguido por la censura. Nuestro próximo invitado, Virus, banda argentina de rock, fundada un 11 de enero del año 80 en la ciudad de La Plata. Virus tuvo un papel fundamental en la corriente New Wave de los años 80 en Sudamérica. El vocalista de Virus, Federico José Moura, fue un músico, cantautor, compositor, productor, discográfico y diseñador de ropa argentino, considerado uno de los más influyentes y reconocidos músicos del rock hispanoamericano. Nació un 23 de octubre del año 51 en La Plata, Argentina. Falleció un 21 de diciembre del año 88 en Telmo, Buenos Aires, Argentina. Lamentablemente falleció a causa de una insuficiencia cardiorrespiratoria. Los escuchamos ahora con Imágenes Paganas.

Estamos en este programa especial en Conexión de Clásicos y Más, con parte de la historia del rock argentino en la década de los 80. Muchos grupos imposibles que en media hora podamos hacer un resumen. Pero bueno, hay muchas canciones que lógicamente representan esa corriente musical de aquellos años. Por ejemplo, G&T fue un grupo de pop rock y new wave originario de Buenos Aires, Argentina, surgido a principios de la década de los 80, integrado por Pablo Guyot, guitarras y coros, Willy Turri, batería y voz, y Alfredo Todd, bajo y voz. Conocieron a Charlie García, quien los aconsejó que formaran una banda, la cual se llamó G&T, que proviene de las iniciales de los apellidos de sus integrantes, Guyot y Turri y Todd. Las canciones La calle es su lugar y Siempre fuiste mi amor, de la primera y segunda placa discográfica respectivamente, le otorgaron el reconocimiento del público. A propósito, aquí está La calle es su lugar.

0: Bueno, ya para ir cerrando esta media hora con la historia del rock argentino que surgió por la década de los 80, agregamos que en aquel régimen dictatorial que hubo en Argentina por aquellos años, parecía tener claro que la música cumplía una función social y políticamente importante. No contó con que, lejos de apoyar la guerra y el discurso épico de los militares, el rock nacional usaría ese mismo escenario para resistir, disentir y expresar su solidaridad con los rockeros y ciudadanos ingleses. Vamos a hacer un breve alto, cortito, chiquitito, pequeñito, ya volvemos, porque en la segunda parte nos corresponde a nosotros, claro, la historia del rock chileno, que también iba de la mano con el rock argentino por allá por la década de los 80. Surgió en la Argentina, cruzó la cordillera de los Andes y llegó a nuestro país. Ya les contamos sobre eso. Espérenos.
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0: Muy bien, ya estamos de vuelta en nuestro programa. Hoy hemos hecho un paréntesis para hablar sobre parte de la historia del rock argentino por allá por la década de los 80, que ya les contábamos que surgió producto de la Guerra de las Malvinas y que se traspasó después a Chile. Como les decía, cruzó la cordillera de los Andes y llegó a nuestro país. La década de 1980 marcó precisamente el resurgimiento del rock chileno. Sin embargo, este resurgimiento llegó recién a mediados de dicha década. Bueno, debemos consignar a antes que la crisis entre Argentina y Chile del año 1978 fue una situación de riesgo de guerra entre ambos países, que sucedió entre los años 77 y 79. Nos salvó la mediación papal en el conflicto del Beagle con el cardenal Zamoré, enviado por el Papa, quien solucionó la crisis. De lo contrario, hubiese sido una tragedia, tal como le ocurrió también a Argentina con Inglaterra, donde hubo cientos de muertos y heridos. Los países, tanto Argentina como Chile, acordaron el Tratado de Paz y Amistad del año 1984. Y fue precisamente en esa década cuando surgió el movimiento del rock chileno, encabezado por Los Prisioneros, quienes por aquellos años lanzaban el álbum La Voz de los 80. Este trío, oriundos de la comuna de San Miguel, fueron quienes dieron el puntapié inicial al rock nacional que nació en los 80.

Recordemos que la década de los 80 sigue marcada en Chile por el gobierno militar, donde se formaron bandas que en sus canciones contenían letras más contestatarias, donde ya les contábamos que la banda más importante en ese estilo fueron y han sido Los Prisioneros, que marcó a varias generaciones. Y nos quedamos con un grupo que también surgió por allá por la década de los 80, La Ley, banda chilena de rock formada en el año 87 por iniciativa del tecladista y guitarrista Andrés Bove, de Paraíso Perdido, y su amigo el tecladista Rodrigo Aboitis, de Aparato Raro, iniciando así un nuevo proyecto donde más tarde se uniría Beto Cuevas, Mauricio Clavería, Luciano Rojas y Pedro Frugone, que ingresó luego del fallecimiento de Andrés Bove, que murió lamentablemente en un accidente automovilístico al chocar en su motocicleta. La Ley se volvería muy popular en Hispanoamérica con el lanzamiento de su álbum Invisible, donde vendieron 1 millón de copias, aunque su disco más vendido fue su MTV Unplugged, con 1.5 millones de copias vendidas, además de ser la única agrupación musical chilena en lograr un premio Grammy estadounidense. Uno de los integrantes que llegó al grupo fue Luis Alberto Beto Cuevas, un joven chileno titulado en diseño gráfico y que hasta ese entonces había vivido la mayor parte de su vida en Venezuela y Canadá. A su llegada conoce al poco tiempo a Mauricio Clavería, quien le invita a ir a un ensayo de la banda para hacer una prueba, presentándolo a Bove como un primo y que tenía que aprenderse la letra del tema Desiertos. Al ver que la voz y estilo de Cuevas se encajaban muy bien y que además dominaba muy bien el inglés, fue cuando Bove, Aboitis, Rojas y Clavería optaron por el ingreso definitivo a La Ley como su vocalista. Bueno, lamentablemente sabemos que después, con el tiempo, con los años, este grupo se separó y Beto Cuevas comenzó a cantar en solitario. Lo recordamos ahora con Prisioneros de la Piel.

El rock chileno es cantado habitualmente en español y es una denominación musical muy amplia, aplicada a cualquier variedad de rock and roll, blues rock, jazz rock, pop rock, punk rock, new wave, garage rock, ska punk, rock psicodélico, hard rock y heavy metal, entre otros estilos musicales. Por nombrar algunas bandas que se hicieron muy conocidas en la década de los 80, UPA, La Ley, Los Jaivas, Los Tres, Los Prisioneros, Parkinson, Aparato Raro, Al Este, Emociones Clandestinas, etcétera. Y también Valija Diplomática, como Mi Vida Vale Más y Tú Lo Sabes Bien, representan la cara optimista del pop que se hizo en Chile durante los años 80, y quizás por eso están ancladas en el inconsciente colectivo de sus contemporáneos. La banda chilena, nacida en el año 85 en la ciudad de Santiago, llegó liderada por su fundador, el uruguayo Alejandro Capelletti, en guitarra y voz, quien se haría acompañar por Marco Luco en guitarra y voces desde el año 88, Carlos Molina en batería desde el año 87 y por Leo Castillo en bajo, quien se integró en el año 2010 al grupo. A propósito, Leo Castillo ahora es notero del programa Buenos Días a Todos de TVN. Este grupo nuevamente se ha rejuntado y hacen algunas presentaciones por ahí. Y los escuchamos con Tú Lo Sabes.

En la década de los 80 se formaron bandas que en sus canciones contenían letras más contestatarias en el marco generado por el rock latino, liderado por grupos argentinos en Chile y el fenómeno de los prisioneros, emergieron también bandas de éxito en el pop como UPA, Aparato Raro, Viena, Nadie, Cinema y más desde el underground como Electrodomésticos y Emociones Clandestinas. Así también proyectos importantes como Fulano en el jazz fusión y De Quirusa en el rap y la fusión latinoamericana. Nuestros próximos invitados, el grupo Parkinson, banda chilena de rock punk brit, que se formó con músicos provenientes de bandas independientes de los años 80. Uno de sus grandes éxitos fue Anaranjado, de producción independiente. Es probable que Parkinson haya sido el grupo preciso en el momento incorrecto. De haberse formado en otro periodo, su rock enérgico e imaginativo podría haberse impuesto entre un público extenso, pero la banda tuvo la desventura de trabajar durante una etapa específicamente árida para la difusión de música chilena. Recién se desinflaba el llamado boom del pop local, que pocos años antes había convertido en estrellas por igual a Los Prisioneros y a Cinema. Los sellos contaban las pérdidas que les había generado entusiasmarse de más, y las radios retrocedían luego de haber convertido en éxito hasta a las más dudosas grabaciones. Pero ellos tuvieron su mérito. Parkinson logró imponerse con dos canciones recordadas por siempre: Papel Floreado y El Vino. Este último, un título del que se hicieron fanáticos hasta Nicanor Parra y Don Francisco. El conjunto ha tenido amagos de reunión desde su separación del año 95, pero nada lo suficientemente firme como para pensar en nuevos discos. Los escuchamos con Por el Vino.

En la década de los 80 también fueron surgiendo otros artistas que no estaban ligados al rock. Es importante también mencionarlos. Hicieron sus debuts en la música romántica chilena como Miriam Hernández, Alberto Plaza, Luis Jara y Juan Antonio Labra, que destacaron en las radios, en la televisión y también en el Festival de Viña del Mar. Otra artista, Nicole, lanzó su primer disco con tan solo 12 años. En aquel tiempo, en el Café del Cerro, se mantenía un movimiento de cantautores conocidos como El Canto Nuevo, recinto de reflexión y contracultura, donde se presentaban artistas desde Óscar Andrade, Eduardo Peralta, Eduardo Gatti, hasta La Ley y Los Prisioneros. Vamos con nuestros próximos invitados, Aparato Raro, banda chilena de música synth pop y new wave, formada en Santiago en el año 82 por Juan Ricardo Weiler, Igor Rodríguez, Rodrigo Cotia Boitis y Boris Azunich, fundada como Ojo de Horus. Comenzaron como una banda de jazz fusión. En el año 84, al descubrir artistas como Depeche Mode, Ultravox, Thomas Dolby y Kraftwerk, cambiaron de rumbo musical y adoptaron su denominación actual. Entre sus composiciones destacan Conexiones Televisivas, Ultimátum, Juanito P, Emociones Sin Restricciones y el éxito Calibraciones, el cual se convirtió en uno de los temas más emblemáticos de la década de los 80 en Chile.

Estamos con este programa especial en Conexión de Clásicos y Más. Hemos presentado parte de la historia del rock argentino y ahora estamos con el rock chileno. Hay que decirlo que ambos iban tomados de la mano. Claro, la Argentina surgió a raíz de la Guerra de las Malvinas y posteriormente cruzó la cordillera con toda esa influencia para grupos y cantantes que se dieron a conocer también en la década de los 80, como lo fue Emociones Clandestinas, banda de rock chilena nacida en la ciudad de Concepción en el año 85. La banda fue autora de uno de los discos fundamentales del rock hecho en Chile, Abajo en la Costanera. En él, el grupo penquista combinó códigos de lo mejor del pop y rock británico, entonces en boga, con reflexiones sobre la vida en las ciudades chilenas. Ha filmado todo con la actitud de un carismático cantante. Una de las canciones de dicho álbum, El Nuevo Baile, fue una de las más escuchadas en Chile en los años 80 y la más conocida de la banda.

0: Bueno, y con esa canción estamos finalizando esta edición de Colección de Clásicos y Más, donde hemos tenido este programa especial con la historia del rock argentino y del rock chileno. Una breve pincelada nada más, porque es muy difícil en media hora de poder contar y demostrar a los grupos y solistas que surgieron en aquellas décadas. Esperamos que les haya gustado. Y será, amigos, hasta una próxima oportunidad. Que lo pasen muy bien. ¡Chao, chao!
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2: Radio Trasandina AM 1500 le indica la hora.
3: Las 6:17.

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Genoma, ¿cómo les va? Saluditos. Oye, qué bien, pues gusto saludarle para toda mi gente maravillosa. Ya estamos comenzando una nueva edición de este programa, Invasión Norteña, aquí en Radio Trasandina, 1500 AM. Bienvenido, soy Jaime Mora, el cuate regalón. Échele, compadre, cómo se viene la rola a continuación para saludar a mi gente linda que ya está en la sintonía.

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Dos horarios para compartir con usted a través de Radio Trasandina AM para todo el Valle de la Aconcagua. Gracias, gracias a ustedes que nos escuchan, nos sintonizan. Saludo a la comuna de Los Andes, a Curimón, Tocornal, Rinconada de Los Andes, Los Villares, Los Placeres, El Guape, Calle Larga, San Vicente, Caldera, Caldera Nueva, Caldera Vieja, Caldera Chiquilla, no existe. Caldera Nueva, Caldera Vieja, Los Tomillos.

La música, las canciones a esta hora en Invasión Norteña a través de Radio Trasandina 1500 AM. Saludos cordiales para el sector del Descanso, Villa San Camilo, el Totoral, Juan Pablo II, la Aparicia, el Señorial, población El Carmen y Dolores. Sí, pues, saludos cordiales a Putaendo. Saludos grandes para todos ustedes que están ahí siempre en sintonía de Radio Trasandina 1500 AM, programa que es auspiciado por la Casa Natural de la Aconcagua en calle Papudo 155 en la ciudad de Los Andes. Sigue la música, sigue las canciones. Soy Jaime Mora, el cuate regalón a esta hora junto a Radio Trasandina 1500 AM.

Sigue la música, sigue las canciones a través de Radio Trasandina 1500 AM y a través de Invasión Norteña. Saludo a la linda ciudad de Catemo. Sí, pues Catemo. A mis amigos de Ningüe, Reynoso, San José, Las Máquinas, Cerro Negro, Cerrillo, Las Varillas, La Colonia. San José también, saluditos por allá, muchos cariños para nuestros amigos, para San Carlos, también para San Francisco. Saludos cordiales a esta hora a través de Invasión Norteña por Radio Trasandina 1500 AM. Soy Jaime Mora, el Cuate Regalón. Échele con la siguiente rola, estimado Max.

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2: En Radio Trasandina le indicamos la hora.
6: Las 7:03.

Siga usted la sintonía a esta hora en Invasión Norteña. 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Continuamos aquí en Invasión Norteña, a esta hora, junto a la música del país del norte, la música ranchera. Soy Jaime Mora, el cuate regalón, y este programa está hecho con cariño para ustedes.

Qué lindas canciones, qué linda música tenemos hoy día, ¿verdad? Junto a la música que nos entrega nuestro amigo Max, ahí en la puesta en el aire. Soy Jaime Mora, el cuate regalón, Invasión Norteña, a través de Radio Trasandina por el 1500 AM.

está de cumpleaños, está de onomástico. 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

Qué bueno saludarle a cada uno de ustedes que están en la sintonía para el sector de Yayay. Oye, qué bonito Yayay. Saludos para Santa Rosa, Las Peñas, Las Palmas, para Domeico, Las Vegas, Quebrada Alvarado. ¿Cómo están por allá? Saludos cordiales a esta hora junto a Radio Trasandina 1500 AM. 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Sigue las canciones aquí en Radio Trasandina AM.

0: qué bellas canciones, qué linda música tenemos para todos ustedes a través de la 1500 AM. Saludar, por supuesto, a toda nuestra gente que está en sintonía diario. Saludos cordiales para Catemu, Yay Yay, Santa María, para Panquehue. Para Santa María, saluditos cordiales para ustedes, ¿eh? Ahí en San Fernando, El Tambo, calle Uribe, población Huerta, El Castillo. Saludos cordiales a esta hora, por supuesto, a través de Radio Trasandina 1500 AM en Invasión Norteña.
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Qué bonitas canciones, qué bonita música a esta hora, por supuesto, a través de Radio Trasandina 1500 AM, a través de Invasión Norteña. Saludar La Florida, Avenida Alessandri, Campos de Ahumada, Campos de Ahumada Alto y Bajo, El Calvo, El Cobre, San Francisco, Las Bandurrias, Las Golondrinas, Llano Norte, Llano Sur. Saludos cordiales a San Miguel, a Cariño Botado. Saludos cordiales para todos ustedes que están en sintonía de Radio Trasandina 1500 AM. Aquí en tu programa Invasión Norteña, échele, compadre, échele la siguiente rola como viene.

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Saludar siempre es grato para mí, pues saludarle a cada uno de ustedes. Sé que se ponen un poco envidiosos cuando no los saludamos, así que voy con saluditos, por supuesto, para el sector Pedroso, para Juan 23. Saludos cordiales, saludos grandes para ustedes, pues. Para el Patagual, para el Chepical, Santa Filomena, para Jagüel, para Jagüelito, el Pino, la Higuera, el Zaino. Saludos cordiales a esta hora a través de la radio Trasandina 1500 AM y a través de Invasión Norteña, gentileza de Casa Natural de la Aconcagua, en calle Papudo 155, en la ciudad de Los Andes.

0: Ya, llegando al final ya de este espacio, como siempre, agradeciéndole a Casa Natural de la Aconcagua, en la puesta en el aire estuvo nuestro colega Max. Acá en las palabras Jaime Mora, el cuate regalón. Les dejamos la grata invitación para el siguiente programa y nosotros nos vamos. Chao, chao. Que tengan una excelente jornada.
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3: En Radio Trasandina le indicamos la hora.
4: Las 9 en punto.
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